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Son las 3. 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

0: Bienvenidos amigos, arrancando esta semana la 14ª edición de Astro Motion. Hoy es viernes 29 de mayo de 2026. Ya sabes, Gonzalo Banzuif y quien te habla, un servidor, Víctor Cea, de 8 a 10 aquí en Play 3 Radio. Hoy contaremos con el Get Mix del productor irlandés Joseph James, que ha lanzado tracks por sellos como Subculture o High Voltage. Pero antes, ya sabes, un servidor te presenta algunas de las novedades de las últimas semanas. Después llega la Swift. Y para arrancar la primera hora de show, viene Gonzalo Band con su maleta de clásicos básicos que no te pueden faltar. No te despegues porque aquí ahora comienza Astro Motion. ¡Bienvenidos!
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0: Hermano, aquí en Astro Motion viene de la mano del productor ruso Tycus en colaboración con Aida. Producción al lifting envuelta en atmósferas inspiradoras y mucha energía. Se llama Euphoric y sale a la venta este mismo viernes 29 desde True Road Recordings.
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0: ¡Ojo a ese tema! Pistero y enérgico donde los haya. Oscuro y contundente, pero con un buen rollo impresionante. A la venta también, por cierto, desde hoy viernes. Just like that.
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0: Es lo último de Sander Bandor en colaboración con Bielor. Touching Myself se llama.
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Para dos semanitas regresamos con este formato llamado Astro Motion. Ya sabes, viernes de 9 a 11 a ti en Play Trans Radio. Repaso de novedades, clásicos y los mejores DJs. Con Gonzalo Banzuri, quien te habla, un servidor, ya sabes, Víctor Zea. Bienvenido, bienvenida, esto es Astro Motion.

0: Vamos con otra de las novedades que verá la luz en este caso el 5 de junio. Desde el sello State Control. Sonido Full Course de Ricochet se llama esto.
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0: Energía melódica muy potente que nos sube hasta los 140 BPMs.

yo me despido ya por esta semana, pinchándote ahora el último y pide el producto ruso DMPP. Uno de los temas que podemos encontrar aquí es este Acrol in the Sky. Saludos a quien te habla, yo soy Víctor Dea. Ahora os dejo en compañía del amigo Swift.

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1: 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Son las 8.

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Son las 10. 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

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Son las 11. 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

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Son las 12. 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
1: 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Son las 2. 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
1: 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Son las 3. 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

0: 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Son las 4. 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

bienvenidos a una nueva edición de Essential Deluxe. 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Todas las novedades, las promos en exclusivas, la oyes antes aquí en, que en ningún sitio. Bueno, hoy presentaremos una vez más, haremos girar el que va a ser el noveno lanzamiento bajo mi alias de 4deluxe. Tu calor, el que va a ser el noveno lanzamiento, ya está disponible en todas las plataformas y lo haremos girar una vez más aquí en Essential Deluxe. Ya sabes que puedes interactuar con nosotros @EssentialDeluxe en Facebook, en Instagram. Por cierto que episodios anteriores también puedes verlo en formato vídeo en YouTube, youtube.com/4deluxemusic. Los mejores momentos los ponemos en TikTok, pero para ver el episodio íntegro ya puede ser en nuestras redes sociales para suscribirte gratis en el formato audio o el formato vídeo en youtube.com/4deluxemusic1. Ya sabes, mi cuenta como artista, 4deluxemusic en Instagram y en TikTok. Enseguida saludaremos a toda la gente que está ahí en el chat de TikTok. Antes vamos a arrancar con el sonido de Mar Picchiotti. Esto es lo nuevo, se llama Obsession. Bienvenidos, bienvenidas.

Bueno, saludamos a la gente ahí en el chat de TikTok. Jorge Ortega, Dani Rivas, 611, Dani Luis Fitz, gracias por esos obsequios. Eli Gómez desde Barcelona.

que tanto nos gusta americano. Pero bueno, volvemos a saludar a toda la gente. Ya sabes, si tú quieres ver cada semana cómo hacemos el live multistreaming, ya sabes, tiktok.com/4deluxemusic. O si no, pues siempre puedes verlo en cualquier momento en youtube.com/4deluxemusic1. También tenemos canal de Telegram avisando de los directos en distintas plataformas. Búscanos como 4 Deluxe o Essential Deluxe. Y la suscripción evidentemente es gratuita y ahí te vamos avisando para que te llegue la notificación al smartphone. Dan Luis Beats, Eli Gómez, Jorge Ortega, Dance, Dani Rivas, Paco Hiro, Natobi, Danger Woman, Dalila y un montón de gente que se va conectando. Saludamos también a toda esa gente de Latinoamérica, España, fieles al podcast, situándonos en el top 20 de los podcasts de música electrónica más escuchados en la plataforma iVoox. Y las estaciones de radio que emiten este show, muchísimas gracias. Ahora sí, vamos a escuchar el remix de Josh Knorr para este club. Es el nuevo de Jacques Lenoir. Vamos subiendo y creciendo poco a poco. Tenemos sorpresitas a lo largo del programa, así que acomódate y déjate llevar.

Vamos con ritmos más, un poquito más fuertes dentro del house, Funky House Club, increciendo como siempre en línea ascendente aquí en Essential Deluxe, en el Multi Streaming Radio Show, a través de la radio, del podcast y de nuestro canal de TikTok, @4DeluxeMusic1. Vibrando con toda esa gente de chat, vibrando con toda la gente que nos sigue fielmente en ese podcast cada semana. Ya sabéis que al final de cada episodio, ya sea en YouTube o en nuestra plataforma de podcast, incluso lo puedes hacer en las redes sociales, ya lo sabes. Puedes dejar tu comentario, lo que tú quieras. Escuchábamos antes lo nuevo, me ha llegado recién calentito, me mandó un email el propio productor Joaquín Funk. Digo, oye, mira que te traigo esto que es lo nuevo y suena de escándalo, con un saxo elegantón pero muy bailable. Sunshine de Joaquín Funk junto a John Solutions, en exclusiva aquí en Essential Deluxe. Y mira qué grave, qué groove tiene esto. Es el sonido de Sumo Snort, esto se llama Believe. Believe in me, you can make it. Un título larguito, pero que se te va a impregnar en el cerebro el ritmo. Seguimos avanzando aquí, en el paraíso del house.

Este es el paraíso del house de la FM, el Multistreaming Radio Show. Estamos en la radio, en el podcast y en nuestro canal de tiktok.com/4deluxemusicunion. Los episodios anteriores también los puedes ver en formato vídeo, episodios completos en nuestro canal de YouTube, youtube.com/4deluxemusicunion. Escuchando este sonido como disco house, con un trasfondo muy ochentero esto, ¿eh? El sonido de Crooked Colors, esto se llama

agradecemos esos obsequios, si quieres más, que nos dan ahí en nuestro canal de tiktok.com/4deluxemusic1, como Dan Luis Pitz, Úrsula Maite Martín. Muchísimas gracias.

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estamos loopeando aquí en Essential Deluxe, en el Paraíso del House de la FM. Seguimos avanzando. ¿Cómo sonaba ese tema de Mirko Caruso? Hacía tiempo que no poníamos, pinchábamos cosas de él. En su momento hizo un sampleo de esa mítica película, la banda sonora de la película y la canción de La Bamba. Así que si te gustan cositas de Mirko Caruso, yo te aconsejo que lo busques. Tiene algunos mashups muy interesantes y producciones dentro de su estilo muy, muy, muy sugerente. Saludamos a Lorelo Bubusita, Supermod, también que está ahí en el canal de TikTok, y a Surikata, bienvenida. Y sí, amigos, es el momento. Ya sí podemos decir que está en todas las plataformas digitales, el que es el noveno lanzamiento disponible en todas las plataformas digitales. Mi noveno track bajo mi alias de For Deluxe, Tu Calor. Este va a ser mi tema del verano. Digo mi tema del verano, pero bueno, ya me gustaría de que fuera la canción que bailara a todo el mundo, pero bueno, nunca se sabe, ¿eh? A través de Chacha Group lo tienes en todas las plataformas. Tu Calor bajo mi alias de For Deluxe. Mi noveno lanzamiento sonando aquí en el Multistreaming Radio Show a través de la radio del podcast. Y también de nuestro canal de TikTok. Así suena For Deluxe. Tu Calor, espero que si no lo has escuchado te guste. Así suena.

esos ritmos percusivos, como nos flipaba ese Tanzania. El tema anterior se llamaba Tanzania, dedicado al país de Tanzania. Sonido de Group Seduction, la seducción Group, junto a Fallnext. Tremendo.

TikTok. Gracias por ese quédeme ya, Nika Crosa. Sí, amigos. Momento de quemar goma. Quemar zapatilla. La goma de la zapatilla.

Y ahí estaba desde el canal de TikTok Suricata, cómo descubría ese clásico, ¿eh? Allá por principios del año 2006 ya irrumpía el Electro House con fuerza y aquel tema de Till West. Tremendo, tremendo, cómo arrasaban las pistas de baile de medio mundo. Los clubs más importantes underground, aquel Same Man. Y por cierto, en el 2017 el señor Frankie Ricciardo le hizo una versión muy chula. Hemos escuchado a Tommy Benot recuperando ese Same Man, auténtico himno del Electro House, claro que sí. Bueno, vamos a saludar a toda esa gente que está ahí en el canal de TikTok, ya sabes, vente con nosotros, tiktok.com/4deluxemusic. Ya sabes que el episodio completo en unos días, pues ya tenés los episodios anteriores para que puedas ver el formato vídeo, lo puedas ver completo cuando tú quieras. A la palma de la mano, aquí en el dispositivo móvil, youtube.com/4deluxemusic1, añádele el 1, Tenemos ahí a Nike Cross, a Dan Lipitz, gracias por esos obsequios, igual que Will33, Eli Gómez desde Barcelona, Jorge Ortega, Málaga, Úrsula74, Jaén, Supermoderadoras, Bombón de Indianápolis, Loreno Pubusita, Honduras, siempre presente, Maite Martín,

ojito a lo que te voy a poner ahora. Esto no va a salir hasta por lo menos mediados de junio. Es un poco extraño, ¿por qué? Porque el productor que te voy a presentar lo puedes conocer un poco si te gusta la música Afro House. Él es de Francia, se llama Nico D'Andrea. Pero bueno, de vez en cuando dice, oye, pues me apetece hacer un poquito de tech house, ¿no? Bueno, pues ha recuperado un clásico. Si te suena un poco el nombre de Public Enemy, un grupo de raperos. Por cierto, también saludamos a la Morocha de Argentina también. Bueno, pues un grupo de raperos que triunfaron a finales de los 80 del hip hop y rap americano. Nico D'Andrea se ha juntado, esto sí, claro, aquí ya se nota la vena de Austin Milk para este Bring the Noise 2026, haciendo un rework de Public Enemy. Así suena. Aquí en exclusiva en Essential Deluxe, en el Multistreaming Radio Show a través de la radio, del podcast y de TikTok. También saludamos a Suricata, muchas gracias.

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Son las 5.

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1: 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Son las 6.

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0: 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Son las 7. 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
1: Bienvenidos, bienvenidos a un episodio más, el número 438 de Extra Energy Radio Show. Recibir un cordial saludo de quien está ahora mismo a los mandos de esta nave, Javitron AK4JTN, que voy a estar los próximos 60 minutacos para presentarte 13 temazos actuales, sonido vocal trance y sonido trance melódico uplifting y, por supuesto, también nuestro mashup de esta semana. Así que sube el volumen de tu radio porque la fiesta comienza ya mismo. Empezamos a 130 BPM de la mano de

Nuevo vocal de la mano de UFO, Amber Revival y Abrix, presentándonos este Let It Rain para el gran sello de Andrew Raleigh, Find Your Harmony.

mashup especial, porque hemos mezclado el tema de DJ Tiesto, Lethal Industry, junto con un temazo increíble de Joa and Meryl llamado Green Light. Los dos son un bombazo mezclados, una bomba explosiva. Así que disfrútalo de la mano de un servidor 4JTM junto con Gorka para Natra Music.

Nos vamos a los uplifting, la mano de estos dos grandes genios, Super A & Dub, presentándonos su último trabajo llamado Needs to Feel, las remezclas del grandísimo Farius para el sello Anjuna Beach de Above and Beyond.

Vaya melodía nos trae lo último de Chris McClive. Se llama Second Horizon y ha sido editado por el sello Future Son of the Egyptian, los egipcios Alien Fila.

Vaya melodión. Increíble el bombazo que os presentamos. Lo último de Darren Porter se llama Millennium Memories y ha sido editado por el sello Reason to Rise Music. Un llenapista increíble. Ya está sonando en muchos de los festivales.

Alegría Melodion viene ahora mismo. ¡Madre mía! Lo nuevo de Taiko Zanaida se llama Euphoric y ha sido editado por Two Rocks Recording. Una melodía de esas que no paras de bailar.

Dos grandes productores, Pascal M y Scott Mack, nos presentan este The Remedy para el sello Stay of France, otra joyita para los grandes festivales que se avecinan de este verano.

0: que esto que está sonando es uno de los últimos trabajos de Armin van Buuren junto con Glockenbach, este Sunshine on Me, en las remezclas de Rising Star, editado por Armada Music, otro de los grandes bombazos de esta semana.
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suena de bombazo esto. Es lo nuevo de Klaus Backlash. Se llama Clear Water y ha sido editado por Create Music. Suena Barthez detrás de todo esto. ¿Sabes por qué no? Es el gran productor de este temazo.

gran clasicazo remezclado por el grandísimo Skytech. Es el famoso tema de Darude, Sunstorm, que además ha recibido las remezclas de Andrew Riley y Stasia. Esto ha sido editado bajo el sello Actuation. Vaya remezcla.

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1: Son las 8.
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0: Claro que sí, ya estamos de vuelta en Italian Style Radio Show, un nuevo fin de semana. Como siempre, encantadísimos de compartir contigo 2 horas de radio, 2 horas de temazos y, por supuesto, 2 horas de contacto también intenso a través de redes sociales. Siempre te las digo al principio, hoy no va a ser distinto. Instagram, X, Facebook, TikTok, DJ Charlie Style.
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0: Y el Facebook oficial del programa Italian Style Radio.
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0: El principio del programa lo quiero invertir en saludar, por supuestísimo, a toda la gente que estuvo el pasado sábado en esa concentración de Moteros Domorrazo en Bueu. Estuve pinchando por allí con mi amigo Chimo Cabreira, con Rubén Díaz. Estaba Kiko por allí. Un saludo a Tania y a todo el equipazo de esa gran concentración. Muchísima gente en una carpa brutal. Lo hemos pasado genial. Y este fin de semana, empezando junio, tenemos mucha fiesta. Ayer estuve en Barrantes Ribadumia. Gracias a todos por estar allí dándolo todo. Y hoy por la noche, hoy sábado, estaré pinchando en Miau, en el aniversario primer año del local de moda en el Arenal de Vigo, Miau. Pinchando en cabina con mi amigo X, con regalo de una Ray-Ban Meta, unas gafas, sorteo de merchandising, bengalas, animación y muchas cosas. Te cuento más detalles ahora porque nos vamos ya con el tema de la semana, el más importante.
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0: Repite por segunda semana consecutiva. Esto es brutal. Funciona en pista espectacularmente bien. DJ Sunny J, Abel Almena y esto que se llama Hyper.
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0: Si es que ya te lo decía yo, tiene que ser tema de la semana, una semana más. DJ Sunny J desde Italia, Abel Almena desde Cataluña, España, con el Hyper, nuevo lanzamiento que se incluye dentro de la playlist de Spotify y de Tidal, DJ Charlie Top Hits.
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0: Y ojito que llegan J-Lo, David Guetta con el Save Me Tonight, el remix de los DJs From Mars. ¡Wow!

0: es una de las canciones este próximo verano 2026. DJs from Mars no han dejado pasar la oportunidad de remezclar a David Guetta y a Jennifer López con este Save Me Tonight, otra de las importantes de todo el año. Y el verano que está llegando poco a poco, ya te cuento yo que estamos en junio, pero estamos ya casi tocándolo con la punta de los dedos. Hoy, ya sabes, estaré pinchando en Miau, en Vigo, en el aniversario del local de moda, en el Arenal, con X en cabina. Y estas próximas semanas tenemos muchas cosas que te cuento en redes sociales. DJ Charlie Style en Instagram, X, Facebook y TikTok.
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0: Saludamos a otro de los grandes del equipo del programa, David Correa. ¿Qué pasa?
2: Vamos allá, chicos. Hola, Charlie. Hola a todos los oyentes de Italian Style. Una semana más estamos aquí sentados, preparados y dispuestos a lanzar la recomendación de esta semana. Hoy os traigo una canción que salía hace un año, mayo de 2025. El productor noruego Alan Walker lanzaba este auténtico temón. Se llama Me, Myself and the Night. A mí me gusta muchísimo, lo escucho una vez, lo escucho dos y lo escucho 10 y me sigue gustando cada vez más y más. Así que ya me cuentas en redes sociales, como siempre, si te gusta, qué te parece. Y la semana que viene, por supuesto, nueva edición de Italian Style, nueva recomendación de David Correa. Y yo me quedo haciendo los deberes, preparando más música para las siguientes ediciones. Chao, chao, amigos míos.

0: nos acordamos muchísimo de la original de Sonic, una de las que fue One Hit Wonder de esta gran formación. Y por supuesto, en este pleno 2026, Hugel la remezcló y el gran Dave O'Day ha hecho también su versión particular. Uno de los clásicos ya de la música electrónica que recibe una versión para mí más que correcta de uno de nuestros buenos amigos, siempre nos envía sus remezclas. Dave O'Day, un abrazo grandísimo. Bueno, ¿tú qué? ¿Cómo estás? ¿Cómo llevas el fin de semana? ¿Qué estás haciendo? ¿Tienes alguna fiesta programada para esta semana? ¿Para las siguientes? Cuéntanoslas todas en redes sociales. DJ Charlie Style en Instagram, X, Facebook y TikTok. Sígueme ahora, ¿vale? O si no, también en el grupo oficial del programa, donde hay un montón de amigos y amigas oyentes como tú. Italian Style Radio, búscatelo en Facebook y dale a favoritos.
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contento me pone escuchar esto. What if, una pregunta condicional que queda ahí en el aire. Último single de Neptúnica. Contentísimos, como te digo. También la incorporamos a esa playlist de Spotify, donde están todas las que ponemos en el programa y muchas más. En Tidal también, ¿vale? DJ Charlie Top Hits, búscatela. Y si no te acuerdas de Neptúnica, es una formación que nos pegó hace un tiempo con este Follow You, por ejemplo.

0: más bonitos y también nos robó el corazón con su versión del tema de Jesper Fox, el River Flows in You, original de Yiruma. Energía, que se note que es fin de semana. Esto es Italian Style Radio Show. Un saludo si acabas de llegar a la radio, a todas las que nos emiten en cualquier parte del mundo. España, Galicia, desde donde hacemos el programa, y también emisoras FM y DAB en Argentina, Brasil, Chile, Colombia, Ecuador, Italia, Paraguay, Perú, un montón de lugares. Y hablando de lugares, ¿qué te parece si nos vamos de viaje? Venga, yo te invito. Regreso al pasado con DJ Roy.
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0: DJ Roy. Y hoy, antes de recibir a Roy, vamos a escuchar la versión original de la canción que nos va a recomendar. Spoiler alert, una canción que tiene ya unos cuantos años y que recibió varias versiones. Veamos si te acuerdas de ella. Original del año 1982. Vamos a decirle hola a Roy, preparado. Cuéntanos cosas, ¿qué tal?
3: Al pasado que nos vamos, una semana más aquí en el Italian, con todo dispuesto para viajar, en este caso al año 2002, para quedarnos con Aquagen y el Hard to Say I'm Sorry.

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2: Auténtico temazo que rescatamos para ti del baúl de los recuerdos, que te lo traemos aquí al Italian, y ya sabes que dentro de 7 días, más y mejor. ¡Chao!
1: Abrazos, amigo. Claro que sí, temazo que he pinchado mil veces. Vinilo rojo que guardo con mucho cariño en mi colección.
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1: Y venga, que la fiesta no para. Bob Sinclair con Chiesa y este

0: Bob Sinclair, I can't wait, no puedo esperar, no puedo esperar yo tampoco a la fiesta de esta noche en Miau. Hoy tenemos fiesta muy gorda en el aniversario de Miau, el local de moda en el Arenal de Vigo. Estaré pinchando con mi amigo X, que por cierto está por aquí ya. X, ¿qué pasa? ¿Cómo estás? ¿Preparado o qué?
1: Bueno, ¿pero qué pasa contigo, Charlie? Todavía estás en la radio, tío. Quítate la camisa esa que llevas puesta, ponte tu camiseta negra, o mejor dicho, igual deberías ponerte una blanca, tío. La camiseta del aniversario de Miau en el Arenal, en la ciudad de Vigo, que esta noche pinchamos allí tú y yo juntos y vamos a llegar tarde. Espera, que he visto mal el reloj. No, vamos bien de tiempo. Vamos con el musicón aquí en el Italian Style primero y luego, lo dicho, esta noche, Charlie, pinchamos juntitos tú y yo, ahí vamos a poner patas arriba Miau en el Arenal, en Vigo, la discoteca de moda, ¿vale? Cumplen un año y tienen un fiestón preparado, ¿eh? Tenemos un fiestón preparado. Creo que vamos a regalar unas gafas Meta de Ray-Ban estupendas y un montón de regalos más, pero vamos a lo que vamos, ¿eh? Unas gafas Meta de Ray-Ban estupendas y un montón de regalos más, pero vamos a lo que vamos, ¿eh? La música aquí en el

0: recomendado de X este fin de semana, a X que lo veo en un rato en Miau Aniversario. Hoy pinchamos juntos allí, en Vigo, en el Arenal. ¡No te lo pierdas!
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0: Y momento de darle un poco más de volumen a tu radio, a tus altavoces, a lo que tengas ahí escuchando el programa. Máquina Time, Dimitri Vegas, Like Mike. Y claro, la melodía de este Atlantis que nos vuelve locos.

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3: Menuda caña, Máquina Time. Y ahora el trance con Sheila de Blond y algo muy bonito. Hola Sheila, ¿qué tal?
4: Hola chicos, hola Charlie. Hoy vamos a tener una noche de insomnio y es porque el tema que he seleccionado para compartir con vosotros se llama justo así, Sleepless Night, una colaboración de Armin Van Buuren y Martin Garrix que cumple justo lo que prometen. A ver quién pega ojo después de escuchar esto en lugar de darle al repeat una y otra vez. Os dejo con ellos y espero que os guste. ¡Vamos allá!

0: Sheila de Blond.
1: Menudo par de bestias se han juntado para traernos este tema llamado Sleepless Night. Armin Van Buuren y Martin Garrix unidos en una producción musical que no tiene ningún desperdicio. Más y mejor en unos días, 7 para ser concretos. Os espero donde siempre con más música trans. Y hasta entonces recordad ser buenos y sobre todo ser felices. Abrazos chicos, un saludo Charlie, chao.
0: Besote Sheila, siempre un placer recibirte a bordo del Italian hoy con algo tan bueno como esto. Qué grandes, ¿eh? Armin Van Buuren y Martin Garrix juntos. Espectacular. Y no te pares porque el fin de semana es muy gordo. Hoy tenemos cosas potentes, potentes. En la segunda parte, Luca Z como invitado y ahora DJ Josi.
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0: Desde el último álbum de DJ Hossie, un disco entero con producciones propias, llega este For You, un disco titulado Music, y que además tiene un montón de canciones con muchos estilos. Pronto los conocerás absolutamente todos en un especial DJ Hossie que haremos aquí. Y por cierto, que hoy Hossie está pinchando en Origen, en Vigo, en Churruca, en ese gran local. Si te cuadra de estar por allí, pásate y salúdale, ¿vale? Si es que ya te lo decía yo, que hay un montón de cosas este finde. Y mira, llegan más amigos, más colaboradores, más productores, más gente buena como él. VRZ, ¿qué pasa, colega? ¿Cómo estás?
1: Hola, hola, Charlie. Un saludo muy grande para todos y para todas. Esta semana vamos a romper momentáneamente la promesa que os hice hace un par de programas de empezar a recordar estas canciones que aparecían en nuestras playlists de los últimos 20 años en Spotify, de las más escuchadas, pero lo hago por una buena razón. Y es que la semana pasada, el 29 de mayo, saqué mi último tema, se llama Qué Rico, por el sello Sunset Gathering, el sello de el productor y DJ de Afro House, hiper mega conocido, Aaron Sevilla. Y nada, este es un tema de Afro House, muy timbalero, con unas vocales en español muy sensuales, que yo creo que encajan perfectamente con lo que es el track. Personalmente es un tema que me gusta mucho, del que estoy muy orgulloso, un temita que creo que entra genial ahora para el verano, para la playa, para los sunsets, y para disfrutarlo, pasarlo bien y gozar del calor, de la playa y de estos meses que ya están llegando y que todos tenemos ganas después de tanta lluvia y tanto frío. Así que nada, os dejo por aquí. El track, como digo, se llama Qué Rico. Cualquier cosa, siempre sabéis, en mis redes sociales, la que más suelo usar, Instagram, @vrzmusic. Y nada, lo dicho, os lo dejo por aquí. Espero que os guste, dadle mucho amor. Está disponible en todas, todísimas las plataformas. Os recuerdo Qué Rico. Así que nada, disfrutadlo, bailando mucho, escuchando mucho, que para mí solo se significa todo. Mil gracias y nos vemos la semana que viene. Adiós.

0: VRZ, colaborador del programa, gran productor y buen amigo. Y ahora llega otro, claro que sí. Nos vamos a Italia directamente con Tony Delta y las nuevas tendencias.
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0: Hola, hola, Tony.
3: Hola, Charlie. Hola a todos. Empezamos pronto con la nueva de Gabry Ponte. Se llama Broken Hearted, aquí en Italian Style. El programa favorito de radio de toda la gente que lo escucha. Sube el volumen. Muchas emociones aquí.

0: Menuda felicidad nos da escuchar melodías de los 90 adaptadas a este año 2026 y nada más y nada menos que por el gran DJ Baldi desde El Hormiguero de la Tele y una vocalista mítica ya, Eva Martí. ¡Qué bueno! El título es Streamline, se incluye dentro de mi playlist de Spotify, DJ Charlie Top Hits en Spotify, como te digo, y también en Tidal. Otra de mis favoritas que va a sonar seguro esta noche en Miau, en ese aniversario del local de moda en el Arenal de Vigo. Y ahora vamos con el alternativo. ¡Uf, qué recuerdos!
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0: La original se usó en varias películas como banda sonora, en promos de televisión, lanzada como single del sexto álbum de estudio de M83, la banda francesa, en el año 2011. Te estoy hablando de este Midnight City, el remix de Squire, para el alternativo de esta semana.

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1: La original fue sin duda un One Hit Wonder, uno de los grandísimos éxitos de la música de la banda francesa M83, como te decía. 2011, el Midnight City, este es el remix de Squire desde Inglaterra. Pequeño alto en el camino, como siempre, y enseguida nuestro DJ invitado de la semana. No te muevas.
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1: 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Son las 9. 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
4: 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Hello, hola, hola, de vuelta estamos, I'm back en el Italian 1041, con muchísimas ganas de seguir adelante en este fin de semana maravilloso. En un rato estaré pinchando en Miau, en Vigo, en el Arenal, en el primer aniversario del local de moda en el Arenal de Vigo. Miau, miau, miau, como los gatos, ahí ves las luces azules y entras, ¿vale? Por cierto, que también estoy contigo conectado durante todo el programa en redes sociales, Instagram, X, Facebook, TikTok, DJ Charlie Style, la que más uso es Instagram.
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4: Y también, por supuesto, en el Facebook oficial del programa Italian Style Radio.
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4: Hoy tenemos como invitado, se pasa por aquí cada mes y medio más o menos, Luca Zeta desde Italia, uno de los grandes DJs y productores italianos. Y yo te invito a que tú envíes tu sesión. Estamos cerquita del verano, cerquita de esos especiales solo con música. Envía una sesión de una hora y el estilo musical que más te defina como DJ, el que más te guste, al correo electrónico, al email italianstyle@hotmail.es, ¿vale?
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4: Ahí puedes enviar también una foto tuya, tu logo y un poco de información de dónde eres, qué es lo que haces de tu vida, dónde pinchas, etcétera, etcétera. Y nosotros lo emitimos para todo el mundo, para todas las radios FM y audio digital que nos emiten en España, por supuesto, desde Galicia, que hacemos el programa para todos vosotros y vosotras, también en radios de Argentina, Brasil, Colombia, Chile, Ecuador, Paraguay, Perú, Italia y, por supuesto, en podcast con la mejor calidad de sonido. Está actualizado cada lunes en iVoox y Apple Podcast buscando Italian Style Radio Show. Ahora sí, no esperamos más, le dejamos todo el hueco, todo el espacio a Luca Zeta como invitado in the mix. Italian Style Radio Show, buen fin de semana.
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0: Disfrutando del fin de, disfrutando de la música, de las fiestas. ¿Dónde vas a salir este fin de semana? Cuéntamelo todo en redes.
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0: En las mías personales, DJCharlieStyle, en Instagram, X, Facebook, TikTok. Búscame ahora, ¿vale? O si no, en el Facebook del programa me lo cuentas también durante toda la semana. Italian Style Radio. Recuerda que hoy estaré pinchando en Miau, en Vigo, y que llegan muchísimas cosas para este mes de junio. Estamos ya preparando un verano muy gordo. Si quieres que esté en tu fiesta, evento, festival o discoteca, reserva tu fecha. Te metes en mis redes o en mi web también, djcharlie.es, apartado de contacto. Me escribes un mensaje privado y la liamos donde tú quieras.

0: Menudo musicón que está pinchándonos hoy. Luca Z como invitado desde Italia. Tú puedes ser el próximo o la próxima. Envía tu sesión de una hora y el estilo de música que más te defina como DJ al correo electrónico, al email italianstyle@hotmail.es.
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0: Eso es difusión de tu música, difusión de tu arte y, por supuesto, difusión de tus temazos en todo el mundo.
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0: estás dándolo todo, escuchando la radio, preparándote para salir de fiesta o a lo mejor escuchando el podcast en iVoox o Apple Podcast en el gimnasio o en el coche o sea como sea, paseando por la calle con tus auriculares. Muy bien, ahí nos encanta que estés cada fin de semana que está hoy con mucho movimiento, con mucha energía, muchas fiestas que están ahí preparadas para ti. Hoy, recuérdalo, hay un fiestón importante en Vigo, el primer aniversario de Miau, el local de moda en el Arenal de Vigo. Allí estaré pinchando con mi amigo y colaborador del programa X. Y en este mes de junio llegan muchísimas cosas también. El 19 viernes estaré pinchando en La Alhama, en Pontevedra. 26, Galicia Fest, en el festival más gordo de junio en Vigo. Y el 27, en Acunchada y en Goián, en la provincia de Pontevedra. Tienes toda la info de mis fiestas, de mis bolos, de mis actuaciones en mis redes sociales, DJ Charlie Style, y también en mi web, djcharlie.es, donde puedes ver un calendario con todas ellas.
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0: Si quieres que esté en tu fiesta, evento, festival o discoteca, escríbeme un mensaje privado y la liamos mucho. Seguimos con la música.

0: escuchando Italian Style Radio Show, hoy con Luca Zeta desde Italia como DJ invitado en sesión in the mix. Y la semana que viene, a lo mejor, o la siguiente, el próximo o la próxima puede ser tú. Envía una sesión de una hora, el estilo musical que te mole más mezclar, que te motive como DJ. Envíalo todo al correo electrónico italianstyle@hotmail.es.
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0: Y con este musicón, con este ritmazo, tenemos que ir marchándonos ya. Edición 1041 de Italian Style Radio Show. DJ invitado Luca Zeta, un placer, amigo. Gracias por estar aquí un fin de semana más. Y te esperamos el mes que viene o en un par de meses, ¿vale? Ya será casi casi con los especiales de verano. ¿Tú qué? ¿Tienes ganas de sonar en el programa? Pues ya sabes, envía tu sesión ahora mismo, una hora, el estilo musical que más te defina como DJ, al correo electrónico italianstyle@hotmail.es. ¡Anímate!
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0: Antes de marcharme, darte las gracias a ti también por haber estado al otro lado. Recordarte que hoy estoy pinchando en Miau, en Vigo, en ese local de moda en el Arenal, en el primer aniversario. Estaré pinchando con X en una fiesta muy muy gorda y además con el sorteo de unas gafas de estas Ray-Ban Meta, las inteligentes. Así que no te lo pierdas. Entrada gratuita y con muchas cosas. Miau Vigo hoy, aniversario. Si quieres que esté en tu fiesta, evento, festival o discoteca para estos próximos meses, envíame un mensaje privado en redes, ¿vale? Instagram, X, Facebook o TikTok, DJ Charlie Style.
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0: O también en mi página web tienes un apartado contacto en www.djcharlie.es. La liamos muy gorda con la música más actual o la música de los 90 y los 2000 en la fiesta oficial, auténtica, original, Italian Style. Abrazos de tu amigo Charlie, sé muy feliz y hasta dentro de 7 días. Sigue disfrutando de la música, que no me entre yo, ¿eh? Chao, chao.
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5: Son las 10.
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edición de Hit Clubbing, puertas de los vagones de la música herméticamente cerradas. Aquí no se baja absolutamente nadie hasta llegar al destino final. Para que podáis disfrutar al máximo del musicón que os hemos preparado para esta edición 1104. Inaugurando este nuevo capítulo de radio, pues... con el sonido Blockenkram, anda que no ha abierto a veces el programa y nada. Uno de los nuevos lanzamientos es este Touch Me. Perfecto para pegarse ya un buen bailoteo a estas horas.

0: Qué bueno es esto, ¿eh?
1: La música en Hit Clubbing suena mejor.
2: ¡Sí!
0: Tengo que ir pinchándote canciones de Adri Blow, de Block and Crown, porque tengo una tonelada de ellas y quiero que os llegue a vuestros oídos. Revisión de un clasicazo, revisión perfecta, como no podía ser de otra manera. Adri Blow.

0: somos más.
1: ¡Sí! Fiesta continua.
2: Momento de echarnos unas risas y disfrutar un poquito de la música. Pero nos echamos una risa, risa de chicas con el Master Tony España. Hay que reírse, que es gratis de momento.
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0: fría sin desaire. Esa de chicas.
1: Opciones de mi amigo Tony España, la cual más buena. Y esta es la última que nos ha llegado aquí hasta Hit Club en Risa de Chicas.
0: Esa de chicas.
1: Y ahora toca esto.
2: Tema de la semana.
1: Además, un tipo que conocí en...

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0: Bueno, la semana pasada te pinché una de Gaudino y es que hoy toca otra. El italiano, una máquina de fabricar números uno como esto en el baúl de los recuerdos, me he encontrado con este I'm Moving Brutal.

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1: Cómo no te voy a recomendar esto, Daniel Harley, con ni más ni menos que Dua Lipa. Se marcan este Two Hearts.

0: imprescindible. En tu maleta.
1: Vamos, y tanto. Ya lo era el Love Me Again, y que fue número uno mundial. Y este Love Me Again, Again lo sigue siendo. Mr. John Newman. Le ponemos la alfombra roja y nos sacamos la gorra que no llevamos para recibir a este tipo tan

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3: Con las bromas nos hemos fumado una hora de Hit Clubbing. Atención, estreno Lorenzi Meca, que también no para de producir buenas canciones. Aquí está con So Much Love.

0: número 4.
1: Aterrizo en el 4. Atención, Fatboy Slim, The Rolling Stones, Satisfaction Scan, para llevárselo puesto a todas partes.

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3: Y esto es otro de los habituales. Es estreno Hit Clubbing. Llega lo nuevo de Cúbico. Se llama Flavor.
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3: Más estrenos Hit Clubbing. Aquí está Nico con Shuai. Este Upside Down, más que mítico, enésima revisión de unas grandes canciones de la historia de la música.

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1: 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Un par de ellas y llegamos a destino final. Una de ellas está con claro guiño al exitazo de Phil Collins, el tándem Mauricio Basilota MF Productions, funcionando a la perfección, y en esta ocasión con esta versión de disco del mítico, mitiquísimo It's

0: llegamos a destino final, recojan su equipaje, no se olviden absolutamente nada.
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0: Ya saben que en la oficina de objetos perdidos hay un tipo que no es que sea muy, muy gordo, es que supera absolutamente todo. Lleva unas semanas muy tranquilos, la pasada semana, hace dos semanas,
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0: Ya empezó a ponerse a disco, pero es que la semana pasada, libro de reclamaciones.
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0: Tuvo que ir la policía y bueno, un auténtico desastre. Incluso hasta ya hay gente esperando a que llegue el tren de Hit Clubbing a destino final para ver qué pasa. Vamos a dejar de hacerle publicidad a este hombre, madre mía. Venga, que nos vamos. Que regresamos en 7 días y si así lo deseas.

Pelaz y acabas de conectar con el episodio 506 de Music is Life. Venimos con mucha energía y buen rollo porque estamos en las puertas ya del verano. Y por eso hoy te voy a hacer un set muy especial de sonidos Big House.

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0: este episodio 506 de Music is Live. Hemos disfrutado de esta sesión de mezclas que he hecho de soniditos y...
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3: To a new era. Into a universe where dance music knows no boundaries. Built on legacy, shaped by decades of inspiration. Welcome to a musical journey, to a place where every track tells its own story. This is Prismatic by Tiësto.